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1: Hola, querido hijo. 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
1: No todo lo que es oro brilla. 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